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4: Buenas noches, queridos amigos. Buenas noches. ¿Qué tal? ¿Qué tal? En una noche hermosa, en una noche bonita, a donde podemos disfrutar el rico clima que hoy tenemos, que hoy podemos apreciar. Gracias a Dios por acordarse de nosotros nuevamente. Bueno, soy su amigo servidor Jonathan Santos, quien les va a acompañar hasta eso de las 10 de la noche, de 6 de la tarde a 10 de la noche. Y agradecemos la compañía infinita de mi amigo y servidor Ulises Mengíbar, quien estuvo en las últimas horas programándoles sus éxitos musicales, programándole esos buenísimos éxitos musicales. Y pues espero que se diviertan conmigo en este hermoso anochecer, ¿verdad? Así que si usted es uno de los que le gusta la música, les gusta escuchar la radio, pues bienvenidos sean a este programa de su servidor, ¿verdad? A eso de las 7 de la noche tenemos programa de Los Temerarios, cita con el amor a las 8, ¿verdad? Tenemos muchísimos éxitos que complacerle durante este turno, ¿verdad? Que vamos con rumbo hasta eso de las 7 de la noche. Bueno, gracias a Dios, no han habido novedades durante estas lluvias y pues gracias a Dios todo ha ido conforme. Todos quisiéramos que no se acabara esto de la lluvia, pero tiene que calmarse, ¿verdad? Y ojalá primeramente Dios en las próximas horas siga lloviendo, porque la verdad sí necesitamos más lluvia. Saluditos enormes a usted que va con rumbo a su casa, de su trabajo, a usted que está ahí en el tráfico, a usted que está ahí en la casita ya descansando, aprovechando que ya la rica cena, ¿verdad? O preparándola también, a usted que está echándose ahí una mecida en la casa, rico, ¿verdad? Saludos enormes, bendiciones, continuamos con más música a esta hora de la tarde-noche, el malo.

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1: Jálese, mi compañero.
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1: Pégale, pégale. 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
0: ¿Qué es eso?

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5: 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Bueno, continuamos, señores, con más de la programación musical a esta hora de la noche, cuando apenas son las 6 de la tarde con 45 minutos, 15 minutos, y estamos puntualizando las 7 de la noche. 2641-2677, el número de línea fija para que usted nos pueda marcar, y al 7878-2677 puede enviar sus mensajes de texto para poder complacerle sus peticiones musicales en esta preciosísima noche de viernes. Último viernes ya del mes de mayo, señores. Ya se nos fue el mes de mayo y a partir del día lunes estamos en el mes de junio, ¿verdad? Y felicitamos a, bueno, ya anticipadamente voy a felicitar a una persona muy, pero muy especial para mí. Es a mi hermosa y queridísima madre, abuela. María Fidelia Santos estará cumpliendo años el día lunes 1 de junio, 87 años de edad, ¿verdad? 87 años de edad. Bueno, es una gran cantidad de primaveras que ha estado junto con sus hijos y sus nietos, ¿verdad? Es una bendición. Bueno, vamos a continuar con más música para mientras usted se va activando a nuestros números telefónicos. Gracias por estarnos escuchando desde cualquier parte de nuestro queridísimo municipio de Santa Rosa de Lima, de la Unión Norte, y pues desde cualquier parte de donde usted nos esté escuchando, pues muchísimas gracias, bendiciones. Continuamos con más música.
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1: Buenas noches, amigos. Buenas noches. Bienvenidos a su programa Club Temerarios. Club Temerarios, programa que te gusta porque sabes las canciones que le gustan a esa persona tan especial, ¿verdad? Esa persona tan querida por ti. Bueno, y por esos momentos tan especiales que se regalan unos a otros, ¿verdad? Bienvenidos a su programa Club Temerarios. Estamos puntualizando ya las 7 de la noche con un minuto, 7 de la noche, un minuto, y a activar los números telefónicos acá en cabina: 78-78-26-77, nuestro número de WhatsApp, y 26-41-26-77, número de línea fija, para que usted nos pueda llamar y así poder complacerle sus éxitos. Bienvenidos sean todos a su programa Club Temerarios, el programa de mayor romanticismo en América. Vamos a ir con esta canción, Tu Infame Engaño, para mientras usted va pidiendo sus éxitos favoritos. Sí, aquí estamos para poder complacerle sus éxitos.

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2: Buenas noches, buenas noches. Continuamos acá en su programa Club Temerarios. Club Temerarios, el programa de los enamorados. Bueno, usted que dedica ese tipo de canciones tan hermosas, tan bonitas. Usted, es que mire, estar enamorado es lo más hermoso del mundo, ¿verdad? Estar enamorado es lo más precioso del mundo. Y cuando uno ya se casa, ¿verdad? A algunos se les pasa eso de que fíjate, te voy a dedicar una canción, vos que te voy a dedicar ese tema musical. No, eso no tiene que pasar, ¿verdad? No tiene que pasar de moda, tiene que ser igual, tiene que ser lo mismo, ¿verdad? El amor nunca pasa de moda, ¿verdad? Así que si usted quiere dedicarle una canción en esta hermosa noche a esa persona tan querida, tan especial, a esa mujer, o usted, señora, quiere dedicarle una canción a su esposo, no importa. Aquí estamos a todo oído para poder escuchar esas peticiones musicales y poder complacérselas. Saluditos a nuestros amigos de diferentes colonias, cantones, caseríos, municipios, a donde usted se encuentre a esta hora de la noche. Saluditos enormes, bendiciones. Si usted trabaja esta noche, bueno, es un placer enorme poder acompañarle ahí en la intimidad de su hogar. A usted que ya llegó a casa súper cansado, saluditos enormes también, se lo merece, ¿verdad? Y ya escuchando Club Temerarios, ¿verdad? Este tema musical, hermoso tema musical, ¿verdad? Eres un sueño. Saluditos, enormes bendiciones. 2641-2677 y 7878, 2677, recuerde, números en cabina activos para que usted pueda hacer uso de ellos y nosotros poder escucharle sus peticiones musicales. Bienvenidos a todos.

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4: Buenas noches, continuamos con más de su programa Club Temerarios a esta hora de la noche. Bueno, llegamos casi a la recta final ya, señores. Cuando estamos puntualizando las 7 de la noche con 44 minutos, gracias enormes por habernos escuchado en este programa hermoso de música romántica que te llega al corazón, que le llega a esa persona tan especial, ¿verdad? Sabemos que siempre usted nos escucha dentro y fuera de nuestro país, a donde quiera que usted se encuentre. Bueno, gracias por su fiel sintonía y nosotros, con este último bloquecito, nos vamos a ir despidiendo de su programa Club Temerarios. Gracias, gracias infinitas, gracias por habernos escuchado en este viernes, último viernes del mes de mayo. Ya el próximo viernes vamos a estar en junio, ¿verdad? Ya el sexto mes, ombliguito del año. Señores, llegamos a la mitad del año, gracias a Dios. Y llegamos en perfectas condiciones, bien de salud, con buenas noticias, porque se vino el invierno, ya pinta diferente ya el clima, ¿verdad? No es lo que la televisión y las redes sociales dicen, sino lo que Dios dice, ¿verdad? Eso es lo mejor, que Dios tiene la última palabra. Así que muchísimas gracias por haberme escuchado en este programa, y espero que siga escuchando Radio Estéreo Limeña 92.5, porque venimos después con música romántica, señores. Yo sé que también les gusta la música romántica, así que a seguir escuchando Estéreo Limeña 92.5 FM. Los números están totalmente activos para que usted pueda hacer uso de ellos, para que usted me pueda llamar, me pueda decir qué canción quiere y yo poder complacérsela.

0: Gracias por habernos acompañado en una edición más de Club Temerarios.
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0: Esperando que hayas disfrutado con el lobo enamorado de esta noche. 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

Buenas noches amigos, buenas noches queridísimos fieles oyentes. Bienvenidos a su programa Cita con el Amor. En una noche bastante rica, bastante tranquila. Ya no se siente ese gran calor de antes, ¿verdad? Bueno, es hora de que usted pueda marcar los números telefónicos aquí en cabina 2641-2677 para que usted pueda ser el que le podemos complacer sus éxitos favoritos, dedicarle una canción a esa persona tan especial, a esa persona tan querida, a usted que está a esta hora de la noche abrazándola, besando a esa mujer, a esa persona súper especial. A pesar de los años, no pasa ese amor tan, pero tan especial, ¿verdad? Que todo pase, menos el amor, menos el cariño, menos aquella emoción de cuando eran novios, de cuando eran recién casados, ¿verdad? Eso nunca tiene que pasar, ¿verdad? Y qué más recordando a esa persona tan especial con una canción. Esto es a cargo de Alexander Piris. 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

Buenas noches queridos amigos, buenas noches. Seguimos con más de la excelente programación musical correspondiente a este viernes, último viernes ya del mes de mayo. Llegamos ya el próximo lunes, llegaríamos a el primer día de junio, ¿verdad? Bueno, por supuesto, llegaríamos al sexto mes del año. Al ombliguito del año, ¿verdad? Gracias a usted que está desde la intimidad de su hogar escuchándonos a esta hermosa hora de la noche. Gracias a cada uno de nuestros fieles oyentes. 2641-2677, números acá en cabina para que usted pueda marcarnos y poder comunicarse con nosotros, poder complacerle sus éxitos favoritos. 7878-2677, número también de WhatsApp para que usted pueda marcar y llamarnos, presentarle esa canción tan especial a esa mujer, a ese hombre, ¿verdad? Y poderle dedicar ese tema tan especial. Bueno, voy a ir con música de Alex Ubago. Dime si no es amor. Hay muchas veces que la persona tiene esa duda, ¿verdad? Esa pequeña duda. ¿Será que me ama? ¿Será que me quiere? ¿Será que no me quiere? Bueno, y así se la pasan, ¿verdad? Pero no hay que dudar, el amor es eterno. El amor, cuando es verdadero, es algo muy, pero muy normal, ¿verdad? Siempre tienen que haber pleitos en el hogar, siempre tienen que haber discusiones en la casa. De eso no hay ninguna duda, ¿verdad? Todo el mundo lo tiene. Pero siempre hay una palabra que arregla todo, ¿verdad? El amor que yo te tengo a ti no existe en ningún lugar y no lo vas a hallar, ¿verdad? Bueno, así comenzamos este primer bloquecito de música romántica. Vamos con rumbo hasta eso de las 10 de la noche.

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5: Buenas noches, queridos amigos, buenas noches. Continuamos acá en cabina de Radio Estéreo Limeña 92.5. Bueno, déjeme decirle que acá en Santa Rosa de Lima comienza a llover con todos los poderes, como sabemos decir allá, ¿verdad? Afuera. Bueno, me estaba pidiendo una fiel oyente ahí desde Colonia, desde Barrio Las Delicias, la canción Luna de la señora Ana Gabriel. Así que voy a ir complaciendo sus éxitos favoritos a esta hora de la noche. Comuníquese conmigo acá a los números en cabina 26 41 26 77 y 78 78 26 77, para que usted pueda programar, pueda yo programarle sus éxitos musicales y hacer de esta noche una noche inolvidable con música romántica, esa música que tanto le conecta a usted con esa persona tan querida, tan especial, ¿verdad? Esa persona que está en, qué sé yo, allá en Estados Unidos, allá en otros países de acá de Centroamérica, y sucesivamente donde quiera que esa persona esté, ¿verdad? Con tal de acordarse, ¿verdad?, de la canción que le gustaba, de la canción que le gusta, bueno, y sucesivamente mantener un recuerdo de ella. Si usted ya no está con él o con ella, bueno, siempre mantenga esa bonita esperanza de que tuvo el amor de su vida, tuvo bien esa relación, ¿verdad? Y así, algo que sí me gusta, sí, y nos tiene que gustar a todos, no rechazar las relaciones, ¿verdad? Ah, con aquel pasé un mal momento, con aquel pasé lo peor de mi vida. No, todo tiene una explicación, todo tiene un momento bonito, hermoso, precioso, ¿verdad? Y como sea, sea como sea, que haya terminado eso, fue al principio fue bonito, al principio fue algo maravilloso, pero al final todo se fue por la borda. Vamos a ir complaciendo hasta allá, hasta Barrio Las Delicias. Saludos enormes, bendiciones. Seguimos disfrutando esta noche hermosa de lluvia, bastante fresca. Hoy sí, ya las noches ya cambiaron, ya los días también. Son diferentes, señores. Continuamos con su programa Cita con el Amor.

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1: Buenas noches, continuamos con más de la excelente programación musical a esta hora de la noche. Bendiciones para todos y cada uno de ustedes a esta hora. Bueno, usted que está disfrutando ahí al máximo de la rica lluvia, señores. Hoy sí va a poder dormir usted que está allá en casita, hombre. Hoy sí va a poder disfrutar la noche al máximo, ¿verdad? Eso me llega. Bueno, ya que las noches hoy son frescas. Tanto que estábamos aclamando el agua que se nos hizo realidad, mire. Hoy que está, ojalá que no vayamos a salir, que ya hay mucha lluvia, que mucha agua, porque la estábamos aclamando desde hace como un mes y medio, ¿verdad? No vayamos a seguirle reclamando a Diosito que porque ya nos mandó mucha agua, ya no queremos más. Bueno, voy a ir con más de los excelentes temas musicales a esta hora de la noche. Usted que nos está escuchando desde la intimidad de su hogar, de su casa. Bueno, ahí le vamos a seguir enviando música romántica, música que conecta con el corazón, que sí le dan ganas a uno de seguir escuchando ese tipo de temas musicales porque nunca pasan de moda, ¿verdad? Esto es a cargo de Río Roma, música Tú me cambiaste la vida, se llama el tema musical, ¿verdad? Saludando a nuestra gente hasta allá, hasta Estados Unidos de Norteamérica, a la gente que nos está escuchando allá en Oklahoma, en Virginia, en Houston, a la gente que nos está escuchando allá en Costa Rica, en Honduras, aquí en las diferentes colonias de Santa Rosa de Lima. Saludos enormes, bendiciones. Continuamos con más música. Vamos a ver por acá, vamos a darle volumen. Vamos a

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1: Buenas noches, amigo. Buenas noches. Continuamos con más de tus éxitos favoritos que llegan gracias a este servidor y a su radio favorita. Bendiciones aquí a usted que se encuentra a esta hora de la noche ahí disfrutando al máximo de la programación que le ofrecemos acá en Radio Estéreo Limeña. Es una programación variada de diferentes gustos. Gracias a quienes están en sintonía con nosotros ahí desde la intimidad de su casa, ¿verdad? Desde la intimidad de su hogar, descansando, relajados. A ustedes que están a esta hora de la noche preparando las cosas para llevarlas a su trabajo mañana, ¿verdad? Porque, claro, tienen que dejar preparado todo, porque uno ya de última hora se le olvida todo, casi usted, casi todo, ¿verdad? Menos el teléfono se nos olvida, ¿verdad? A muchos, bueno, ya me ha sucedido a mí, que la primera herramienta que se va es el teléfono y el cargador, de ahí la comida, que bueno, las demás cosas que uno utiliza en el trabajo se le olvidan, ¿verdad? Todo se le olvida a uno menos el teléfono, ¿verdad? O sea, estamos más adictos, atados a las redes sociales, al celular, que a lo social con la gente, ¿verdad? Ya muchas veces ya no platicamos con la gente así directamente a la cara, sino que si no estamos con el teléfono no platicamos, ¿verdad? No nos concentramos en lo que hacemos. Buenas noches, 8 de la noche con 55 minutos, 5 minutos más y llegamos a las 9 de la noche.

Bueno, continuamos con más de la excelente programación musical a esta hora de la noche. Gracias por su fiel sintonía a quienes están en sintonía todavía con nosotros. Bendiciones. Y que se la pasen del mejor durante toda esta noche, ¿verdad? En algunas partes de nuestro territorio nacional está lloviendo todavía, en otras partes, así como en el lugar nuestro, Santa Rosa de Lima, ya dejó de llover, ¿verdad? Pero gracias a Dios que pues se vino la agüita a usted y pues a seguir disfrutando de la noche fresca. Y ojalá que de aquí en adelante sean muchas noches frescas, ojalá que no hayan desastres naturales, ojalá que no haya ninguna novedad. Dios siempre sea con nosotros, ¿verdad? Estamos puntualizando ya las 9 de la noche con 13 minutos. 9 de la noche, 13 minutos. Continuamos nosotros con más música a esta hora de la noche, deleitando sus gustos musicales y deleitando su vida con sus éxitos que a usted lo hacen recordar aquella hermosa infancia, ¿verdad? Y aquel hermoso noviazgo, aquella hermosa mujer que tiene y pues que conoció en la escuela, que conoció en la calle con una mirada, con una sonrisa, con un simple hola. ¿Verdad? Ese es el verdadero amor a primera vista, ¿verdad? Usted dice, me enamoré de ti, le recuerda a su mujer. ¿Te acordás? ¿Te acordás cuando me enamoré de ti? Nos encontramos, nos dijimos hola. Y ahí nos volvimos a encontrar. No fue el primer día, sino que nos volvimos a encontrar. Y nos seguimos entendiendo, ¿verdad? Entonces, ahí surgió nuestro amor. Ella, su señora, le dice, sí, fue algo tan hermoso, ¿verdad? Y que sigue siendo lo más lindo del mundo, ¿verdad? Me voy a ir con más música a esta hora de la noche.

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0: 9 de la noche ya con 36 minutos en su programa Cita con el Amor a esta hora de la noche. Gracias.
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0: Gracias por su fiel sintonía. A esta hora de la noche vamos a continuar con más música romántica. Enamorados de Tercer Cielo.

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0: Beto, Beto, ¿cómo estás?
1: Bien, hombre, bien.
0: ¿Y Rosy?
2: Bien, eso creo.
0: ¿Cómo? ¿Terminaron?
2: Sí, hombre. Y no sé nada de ella.
0: Ah, lo siento.

0: Buenas noches. Llegamos al final de tu programa romántico, Cita con el Amor. Esperamos contar con su sintonía en el siguiente programa y puedas expresar tus sentimientos. 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

Ya quedan 8 minutos para las 8 de la mañana, 8 minutos para las 8 de la mañana.

0: Yo he visto en algunas ventas de pupusas que a veces el que come, el que pide un par de pupusas, come casi toda la mitad del cumbo de curtido. Pero en una pupusería van a cobrarle extra a la persona que saque la cantidad de producto, o sea, el repollo o el curtidito que le llama uno, y si no se lo come va a tener que pagar 50 centavos extras, ¿verdad? Y si desea algo extra, es de 50 centavos por bolsita de salsa o de curtido. Es que hay unos que se llenan con curtido, con repollo. Es de que vaya tratando de limitarse, ¿verdad? Porque ya todo está caro. Mire, ya las pupusas no las comes a 3 coras. En algunos sectores está costando $1 la pupusa. Ya no es la comida barata que era el platillo típico de los salvadoreños. Ya usted en estos sagrados tiempos, si no guarda un poco, ¿verdad? Vayámonos acostumbrando a hacer 2 comidas al día. Sí, ya no se va a poder las 3. Acostumbrémonos al estilo americano, que el americano, pues en la mañana, tipo 10, 11 de la mañana está comiendo. A esa hora ya, pues para él es el desayuno almuerzo. Y ya 5, 6 o 7 de la noche, el respectivo o la respectiva cena. Ah, 2 tiempos al día. Ya no se va a poder 3 tiempos. Por el hecho de que todo está subiendo de precio y pues no se puede ya controlar los precios. Usted hoy un producto lo encuentra a un precio y si ya va mañana está a otro precio. Se debería de controlar algunos precios de la canasta básica. Así de fácil. Porque nadie, imagínense ustedes que alguien dice se va a controlar los precios, cierto, pero ya el tiempo pues no da. Así de que vayamos controlando, ¿verdad? Vamos a ir a mensajes de nuestros patrocinadores y retornamos con más de nuestra programación en este fin de semana.
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Buenos días, les habla la policía. Buenos días. Buenos días, mi gente. Buenos días. Good morning, morning, morning, morning, morning. Buenos días, mi gente. Buenos días, El Salvador. Buenos días, Centroamérica. Buenos días, amor. ¿Qué tal? Último fin de semana del mes número 5. Mayo, mes de las flores. Se va. Se va mayo, señores. Ya llegaron las hormigas con alas. Me da gusto verlos. Son popos con alas. Las luciérnagas, sentir las primeras lluvias. ¡Rico!

0: Levanten la mano quienes más se alegran que venga la lluvia, que venga este cambio de clima y por supuesto ya nuestros campesinos alegres, contentos porque van a sembrar la primavera y esperamos que sea productiva, ¿verdad? Claro que sí, Pachamama, Madre Tierra, revestiéndose de verde con las primeras lluvias y ya salieron los zompopos. Sí, Gio, ya va a estar Gio por acá. Sí, salieron ya. Anoche estuve viendo algunas hormigas con alas. Qué bonito, me encanta. Las luciérnagas, las ranas cantando. ¿Cómo se canta la rana? Así va. Así. ¿Qué tal, mi gente linda? Buenos días. Activados ya con la número uno en sábado. Sabadito con sabor. 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
0: Ganando salsa, rico, compartir en Rose Bakery Café, aquí en Santa Rosa de Lima.
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0: Vamos iniciando con una de las orquestas, orquestones.
2: La casino.
0: Hoy vamos a tener como invitado a Marvin de Talleres Marvin Motors. Marvin Argueta, mecánico, técnico y un profesional en la mecánica. Va a estar con nosotros hablando de tips referente a automotriz, mecánica automotriz general. Nuestro amigo Marvin Argueta. ¡Ay, ay, ay, ay, ay!

0: se pasó. Ven, ven. Bueno, buenos días, saludos hasta allá lejitos en, dice, escuchamos en la trinchera San Alejo. Están escuchando 105.3 FM, saludos en ese sector de San Alejo, la trinchera, está aquí por Agua Fría, ¿verdad?
1: Y este ladrón,
0: familia Romero, activados con nosotros, muchas gracias desde ese sector. ¿Quieres más? Mande su WhatsApp, 7878-2677. Quiero poner una de las casinos que me encanta a mí, la bailábamos cuando estábamos hipotes. La casino. Esta. Porque me acuerdo, ¿quiénes más se acuerdan? Cuando son las ferias acá en Santa Rosa de Lima, en agosto que ya va a venir. Ya van a venir las ferias. Y venían la Fiebre Amarilla, venía Espíritu Libre, venían los Hermanos Flores, la orquesta La Casino. La San Vicente, pero la casino, me acuerdo. Y cuando estaban las fiestas, que antes no era techado, no tenía techo la pista de la alcaldía, era abierta. Y estaban las orquestas tocando y empezaba a llover. Sonaba esta cumbia. Cumbia bailando bajo la lluvia. La casino. Saludos hasta allá, hasta Carguats Munguía, frente al agromercado. ¿Cómo estamos ahí, Obed?

0: Baila mi cumbia. Desde la que manda y la pegajosa Santa Rosa de Lima. Saludos, mi gente. Lindo sabadito soleado. Después de lluvia. Gracias, Dios. Nuestra gente allá en el mercado de Anamoroso escuchándonos. También Santa Rosa de Lima. ¿Dónde más? Repórtense. WhatsAppéame, baby.
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0: Quiero saludar a todas las lindas mujeres salvadoreñas que se respetan, que son pregoneras del amor, son pregoneras de amor a la familia, pregoneras del trabajo, pregoneras de la vida y el amor de Dios. Un día bajo la lluvia. Buen provecho, quienes desayunan.

0: Señor Padre Santísimo, ¿qué es esto? ¡Qué mujer más descarada y más sinvergüenza! ¡Qué barbaridad, Moisito! ¿Hasta dónde hemos llegado?
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Buenos días, mi gente, saludando a nuestro público, a nuestra audiencia millonaria allá en el Sauce. Dice, estamos escuchándote, sonate algo de Marito Rivera. Marito Rivera, quien acaba de celebrar el jueves pasado 55 años en el Teatro Presidente, donde hubieron pues agrupaciones, hubieron artistas salvadoreños apoyando y cantándole a nuestro querido representante del Oriente, Marito Rivera y la familia Rivera. Y esta canción que se quedó, para que la bailemos, para que tú vengas, mami, a bailar conmigo. Buenos días, buen provecho, sabadito, rico, último de mayo.

0: mi gente, saludando a todos ustedes esta mañana. Hoy nos va a acompañar a las 9:30 en el invitado relajado, pero feliz, con Dublitas Álvarez, nuestro técnico en mecánica automotriz Marvin Argueta de Automotors, aquí en Santa Rosa de Lima, nuestro padrino compañero. Marvincito Argueta, técnico en mecánica automotriz, especialista. Los que conocen a Marvin saben la calidad de mecánico, ¿va, Marvin? Me llega, padrino.
1: Te gustará.
0: Venga. Vamos a hablar de carros. Tips generales.
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0: Porque yo te adoro. Buenos días, saludos hasta Lislique allá en Los Ruiz. Escuchándonos, dicen, a todo volumen. ¿Dónde más? ¿Dónde más? Repórtese al WhatsApp.
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0: Repórtese al WhatsApp de la radio 7878-2677. Saludos, Douglas, dice, desde Los Villatoro, Mojones. Lindo. Qué lindo que ya empezó a llover, pavo. Para, para. Amarrate el bloomer, María. Espérate, no. Me están metiendo gol aquí con esto. Es esta que tiene que sonar, ve. Se murió Don John. Su esposa Rosita no puede controlarse. Se murió Don John. Pero vamos a poner la cumbia del peine.
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0: Bueno, mi gente, buenos días, dice, saludos desde Colonia Lisliqueña, aquí te escuchamos con todo el power, Duglitas, dice, bonito programa, claro que sí, ahí estamos, saludos hasta La Sabana también, a Martita, ahí está Marta y su mamita escuchándonos. ¿Van a ver o no van a ver tortilla, Marta? Ahí muelen siempre, mire. A mí, a los salvadoreños, me gusta la tortilla calientita con manteca de chancho. Así le decimos. No usted diga manteca de cerdo o diga manteca de puerco. No, de chancho. Salvadoreño que respeta, va usted. Salvadoreño que respeta, come tortilla con sal y mantequita de cerdo. Qué rico.

0: Hola, hoy sí. Buenos días, ¿con quién tenemos el gusto? ¿Qué tal ahí? ¿Cómo está el ambiente? Lalo y su chanchona va a sonar a las 9:30. Ahorita estamos con música tropical salvadoreña. Chanchona ahorita hasta el chanchonazo mix que viene a las 9 en punto. Vaya, estamos entonces, yo y Sese.
1: Bueno, ahí estamos, que se recupere bien, saluditos, y ahí estamos.
0: Con todos los poderes.
1: Así es, a todo volumen.
0: Con todo, me llega. Baila, baila, la cumbia del peine. No, es que Chanchona te va a poner a las 9. Baila, la cumbia del peine. En el chanchonazo mix. Baila.

para. Dice, con todos los poderes aquí escuchándote. Espérate, porque estas cosas se... No sé qué le pasó, pero no le he tocado nada. Ahí está. No le he tocado nada. Hola, hola, hola, hola, hola. Hola. ¿Cómo me escuchan ustedes? Con todo, va. Con todo.

0: Cantinero Rap. Saludos a todos los bolos también. No, tienen derecho los bolos que nos escuchan. Van a, en algunas cantinas, miren, los bolos andan radio también y oyen la que manda. Oyen la pegajosa. O allá para están echando tapirulazos con hojas de jocote. Cantinero, ¿dónde más tu trago?
1: Que yo quiero.
0: Hola, canecha.
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0: se ríen de mí. Buenos días, buen provecho. ¿Quiénes están ahí o van de compras? Ahí que los mandan al mercadito, allá en el mercado municipal de Santa Rosa, al mercado de La Unión, al mercado de San Alejo, ahí bien bonito. Anamoros, Lilique, Esparta, Concepción Teniente, El Sauce. ¿Dónde más? Poloropa. Los mandan al mercado, en Bolívar, en Pasaquina. ¿Qué tal, mi gente? Buenos días. Hoy va a estar Don Marvin, mecánico, aquí en relajados a las 9:30, 10, hablando de alguna situación que se dé en camino cuando estás en tu vehículo. Tips, vamos a dar tips referente. Ustedes también pueden escribirnos a través del WhatsApp y preguntarle al que sabe, don el técnico, nuestro técnico profesional Marvin Argueta.
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0: 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Se nos fue la luz, mire, se nos fue la luz. 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

0: Buenos días, El Salvador. Buenos días, mi gente. Saludando a todos los cumpleaños. Yo hasta este día vamos a saludar a todos los que cumplen hoy 30 de mayo, que vinieron a este maravilloso planeta azul. ¿Y qué color? Verde.
1: Azul y verde. Buenos días. Feliz cumpleaños a todos los que cumplen este día 30 de mayo.
0: Saludos a nuestro amigo Vidal Fuentes. Amigo Vidal está cumpliendo años, yo aquí en Santa Rosa.
1: Felicidades, Vidal. Espero la paz increíble y que lo consientan hoy en su día.
0: Le van a dar pachita. De la verde, de la Heineken. Saludos también a todos los de la comunidad Reyes Vagos. Saludando a Vidal también desde la cabina número uno. Desde en vivo y a todo Mecate con el programa Sábado con Sabor. Saludando a los tiernitos. Vidal, felicidades. ¡Hola! Igual por saludar a toda nuestra gente que está a lo largo y ancho de nuestro territorio salvadoreño. Ya comenzaron las lluvias, Gio.
1: Ya empezaron las lluvias, ya
0: salieron
1: segunda
0: también,
1: tormenta.
0: Salieron también los sonfopitos de mayo, ya los vi anoche. Ahí andaban, ahí andaban con alas. También algunas luciérnagas, fíjate, me encanta ver eso. Y nuestros campesinos contentos porque ya van a sembrar primavera. Preparan ya pues el abono, la semilla para sembrar. Y por supuesto la fe para que la cosecha sea abundante. Saludos a nuestra gente en la zona norte de nuestro departamento, allá en la zona sur también, que llegamos a través de La Pegajosa. Saludos a mi linda gente de Puerto La Unión. Puerto La Unión, Pavana, también saludos hasta San Alejo. Hola, dice, buenos días, vamos sonando más música, tío, que tenemos. Ah, por ahí está un mensaje, espérame, que me pidieron una de los hermanos Flores. Vamos a ver, dice Douglas Álvarez, la medallita. Con los hermanos Flores, vamos a poner la medallita, pues. La medallita que el niño se encontró. Estamos en vivo en esta mañanita gracias a Alcaldía Municipal de Santa Rosa de Lima, con su alcalde, el doctor Edwin Serpas. Gracias a quién más, Gio, estamos.
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0: lo que me encontré. Saludos, hoy va a estar con nosotros Gio, el técnico en mecánica automotriz, Marvin Argueta, nuestro amigo Marvin Argueta, propietario de taller Marvin Motors, con sucursales en Santa Rosa de Lima. Además nos dice que tiene renta de vehículos. Va a estar hablando de mecánica. Esperamos que la audiencia también participe y nos dé algunos comentarios o dudas que tengan referente a tipos de vehículo y accesorio, pues, de repuesto, sugerencias que va a dar Marvin. Las vamos a escuchar bien bonito aquí en la número uno, en la que manda. A las 9:30, Eva.
1: Sí, a las 9:30, así que si tienen alguna duda de su carro ahí, de algo que quieran saber, pues no olviden estar escuchando y escribirnos para poder responder cada una de sus dudas y poder ayudarles.
0: Aquí va a estar con nosotros Marvin Motors, hablando de otra cosa que se llama comer. ¿Qué te gusta comer? Comida típica salvadoreña. ¿Qué es lo que más? La yuca, tamales.
1: A mí
0: enchiladas.
1: Me encanta demasiado la yuca frita.
0: Ah, qué rica la yuquita. Pero la comida que más se vende en El Salvador, ¿cuál será? La comida típica.
1: Típica. ¿Cuál será?
0: ¿Cuál para
1: la tortilla?
0: ¿Sabes? Para complemento. Lo que más se vende en El Salvador y le gusta y extraña a los salvadoreños son las pupusas. ¿Dónde no hay una pupusería que tú vayas a El Salvador? Por ejemplo, en los Quiltas son cientos de pupuserías y todas venden. Todas pasan llenas, yo me fijo. Igual aquí en Santa Rosa de Lima, todas las pupuserías, pero las tradicionales que se comen en Santa Rosa de Lima, como el Portalito, la pupusería de Doña Paula, allá también la más famosa en Santa Rosa, pupusería de Doña Emma. ¿Qué anda llevando, cariño? ¿O nos viene a pagar? A las 9 viene nuestro técnico de mecánica, Marvin Argueta, hablar de carros. ¿A no gusta las pupusas? Sí, Marvin Motors dice que le va a arreglar los carros, dice.

0: Bueno, vamos despidiendo el programa Clásicos de la Cumbia, Cumbia Salvadoreña. Ya son las 9:04, 9:04 minutos. Segmento ese. Cemento, vamos a poner el cemento. Sí, el cariño que vamos a poner. Ya que decir el pitufo. Segmento. Segmento, cariño. Bueno, vamos despidiendo el segmento con música de los hermanos Brothers.
1: ¿Qué dijiste?
0: Vamos despidiendo el segmento con los hermanos Brothers.

0: Así llegamos al final de Clásicos de la Cumbia.
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0: Una hora llena de recuerdos, alegría y el verdadero sabor de la cumbia salvadoreña. Gracias por acompañarnos. Se despide Douglas Álvarez. Nos escuchamos en la próxima con más cumbias que hacen historia.
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6: Bueno, por ahí me habían pedido una chanchona, ¿cuál era? No me acuerdo, fíjate. Pero vamos a donar esta. Para mientras, Chanchonazo Mix, lugar bonito, 503. Saludando a la gente ahí de la Obra de Dios, mucho gusto por estar con nosotros, Sábado con Sabor, y segmento Chanchonazo Mix, sabor a níspero.

Las 9:19 minutos, 9:19 en El Salvador, Chancho Nazo Mix, saludando a nuestra gente en Morazán. Ahí está la gente ya viéndonos, ya está listo la fanpage, ¿eh? A ver cómo se escucha, Katy. Estéreo Limeña, Limeña, ¿eh?

¿Qué onda? ¿Cómo estás? Saludos, buenos días. Ya estamos en la fanpage. ¿Quiénes están ahí? Mándenos ahí, tac, tac, en la pantalla de su móvil. ¿Quiénes están conectados ahí con nosotros en la fanpage? Buenos días desde Santa Rosa de Lima. Estamos en el Chanchonazo Mix segmento en el programa Sábado con Sabor.

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Buenos días, son las 9:30 minutos, 9:30 en El Salvador a través de la número 1, mañana de sabadito, último sábado de mayo. Se fue el mes número 5, Gio. Ahí está Gio hoy de camarógrafa, junto con Cariño. Nos vamos para la playa, Cariño. Nos va a llevar a la playa. Ya tenemos también a nuestro técnico automotriz, propietario de Marvin Motors. Así que ya está Marvin Argueta, nuestro amigo que va a hablar de mecánica automotriz. Eso vamos a comenzar en breve, gracias a nuestros amigos de Turi Travel, también abogados asociados, Villatoro Flores, gracias también a Turi Travel, Rose Baker Café y el alcalde Edwin Serpas, que patrocinan este programa los fines de semana, sabadito, sábado con sabor, en el segmento relajado, hablando con el que sabe. Esta oportunidad nos va a acompañar Marvin Argueta, técnico automotriz y propietario de Marvin Motors, los talleres y renta de vehículos.

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2: Muy buenos días, mi gente. Buenos días, El Salvador. Buenos días a... Vamos, ya casi en vivo. Perdón, me olvidé el micrófono. Aquí, porque aquí tienen el... Arriba tienen el sensor. Estamos ya relajados, estamos alegres. Fin de semana, compartiendo con nuestra audiencia, siempre trayendo un tema de interés. Hemos estado con abogados, con asesoría de viajes, hemos estado con chef. Hoy pues estamos con nuestro técnico especialista en mecánica y propietario de taller Marvin Motors. Tengo conmigo a el joven, un emprendedor que desde muy joven aprendió pues este importante oficio, este importante quehacer pues de la mecánica. Les presento a Marvin Argueta. Buenos días, Marvin, bienvenido a la Estéreo Limeña, la que manda.
6: Hola, ¿qué tal? Mucho gusto. Un gusto saludarte a tu radio audiencia. Mi nombre es Marvin, soy mecánico automotriz, alrededor de 18 años de experiencia en el rubro y propietario de Marvin Moto Renta Car. Antes que todo, pues agradecer a Radio Estéreo Limeña y la que manda por la oportunidad que nos da a nosotros los emprendedores limeños a aportar nuestro pequeño granito de arena, nuestro conocimiento para resolver algunas dudas que tienen nuestros clientes sobre el tema de vehículos automotrices.
2: Primeramente, nuestro invitado Marvin, para estos programas los hacemos también para incentivar a la juventud, ya sea varones o hembras, que puedan y tengan aquella curiosidad o aquel deseo de emprender a cualquier oficio o aprender cualquier técnico, cualquier trabajo empírico, como lo llamamos. ¿Cómo nació esa idea de el joven Marvin querer ser mecánico? ¿O fuiste expulsado por tu papá? Porque a veces sucede, Marvin, que en la casa los hipotes no quieren ir a la escuela, no quieren hacer. Dice, ah, te voy a mandar a aprender mecánico, te voy a mandar a hacer que seas soldador o mecánico, porque la mecánica hay que diferenciarla. Hay mecánica general, mecánica industrial, mecánica automotriz, mecánica eléctrica, ¿verdad? Hay un sinfín de ramas, pero a los hipotes así nos dicen, pero ¿cómo nació en el joven Marvin cuando estaba chamaco, me imagino, a aprender este bonito y que es profesional arte de la mecánica?
6: Fíjate, Douglas, que en mi caso yo no vengo de una familia de mecánicos, yo realmente me crecí en el campo, aprendí todo el rubro de agricultura, ganadería, pero realmente ese trabajo no era lo mío, pues a mí me gustaba explorar, resolver, desarrollar mis conocimientos, y esos trabajos son muy bonitos, pero no terminaban de llenar mi, por ejemplo, en el sentido de que yo quería algo diferente, algo donde pudiéramos estar de cerca con las personas, ayudarles a resolver problemas y darles asesoría técnica, que eso es lo más importante.
2: ¿Te gustó entonces, dijiste, voy a ir a un taller? Y, ¿alguien te impulsó? ¿O fuiste tú solito?
6: Realmente le pedí la oportunidad a unos amigos allá en San Miguel que tenían un taller de mecánica automotriz. Un saludo ahí para mi jefe, pues el maestro Don Freddy, Taller Freddy en San Miguel. Y ellos me dieron la oportunidad, me dijeron, vení, probate y ve si te gusta o no. Porque el problema a veces es que nosotros llegamos con una gran motivación a veces a aprender un oficio, pero no sabemos a lo que nos estamos metiendo. Ahí el trabajo de mecánica automotriz es un trabajo bastante demandante y también es un trabajo hasta cierto punto de mucha responsabilidad, dado que las personas se transportan en sus vehículos y tienen la plena confianza que en el taller se le ha hecho un buen trabajo, que no va a tener problemas en carretera. Entonces así fue como yo me fui involucrando en el trabajo de mecánica automotriz, y después ya me dediqué a estudiar y a actualizarme, ¿va? Porque ahora hay que actualizarse para poderse mantener compitiendo con los mejores talleres de acá de la zona.
2: Sí, es correcto, Marvin, todo va avanzando, los vehículos cambian ya, la cuestión de que antes que eran carburados, hoy están salieron los ¿cómo le llaman? Los IFI,
6: híbridos.
2: Y pues hoy hasta están llegando ya los carros eléctricos, imagínate todo, si te quedas ahí estacado, no conoces. Entonces hay tantas facetas en la tiempo, ¿verdad? Pero Marvin, después de 18 años, dice que tienes de experiencia, has pasado dificultades, comenzaste con tu caja de herramientas, luego vienes desde cero hasta ya tener pues tu propio taller, y vemos que vas creciendo, también tenés renta de vehículos para todo tipo de carros, sedán, pick-up, de camiones, ¿no?
6: Sí, todo lo que es liviano, nosotros lo vemos, hasta camioncitos NPR, ¿verdad? Fíjate que generalmente el cliente hace un gran esfuerzo en adquirir un vehículo, pero después surge la pregunta, ¿qué taller tiene las condiciones para revisarme un vehículo? Tú ya lo dijiste, los vehículos antes eran, la tecnología era completamente rudimentaria, pues era una tecnología básica. Ahora ya vienen los carros electrónicos, vienen ya los vehículos híbridos, que son mixtos, ¿va? Son eléctricos y son con combustión mecánica al mismo tiempo. Y hace poco ya acá en El Salvador, porque esa tecnología ya es una tecnología vieja en otras partes del mundo, pero acá en El Salvador ya vienen los vehículos eléctricos. Entonces hay que, como te repito, permanentemente estarse actualizando para poderle dar un buen servicio al cliente y que quede complacido con lo que se le está haciendo.
2: Y hablar de cuestiones básicas, que rutinarias, que a veces suceden en los vehículos, tanto hoy pues también ha introducido al país y a toda Latinoamérica los famosos carros automáticos con cajas automáticas. Ya no solamente son los los de cambio, ¿cómo le llaman a eso?
6: Los estándares.
2: Sí. Marvin, muchas gracias. Sí, los estándares. Pues mucha gente, a mí fíjate que yo aprendí en estándar y me costó un poco adaptarme a manejar automático, porque siempre hacía el cambio. Y son diferentes, para un mecánico es diferente ver un vehículo estándar o a un automático.
6: Sí, claro, por supuesto. Ya los vehículos automáticos cuentan con otro tipo de tecnología, otro tipo de funcionamiento. Y siempre existe el mito, ¿va?, de que cuál es mejor, si el estándar o el automático. Generalmente los dos vehículos son excelentes. Lo que sucede es que nosotros, antes de adquirir un vehículo, tenemos que ver qué vehículo nos conviene más, qué uso se le va a dar a esa unidad para poder adquirir un vehículo que lo podamos usar y que nos dé exactamente lo que nosotros queremos. En el área automotriz existen muchísimos mitos con respecto a ese tema, porque algunos dicen que los vehículos automáticos son malos y realmente no. O sea, una caja automática tiene muchísima más tecnología que una caja estándar. Lo que sucede es que nosotros a veces, o generalmente algunos clientes automedican su vehículo, pues le ponen lo que ellos consideran o lo que otro les ha dicho que le va a funcionar, y generalmente terminan dañando sus unidades realmente, pues.
2: Sí, así es, correcto. Sí. Una de las preguntas también en los vehículos es qué tipo de líquido debo echarle al radiador. Mucha gente aquí en El Salvador utilizamos agua bastante, la mayoría. No sé si tú has visto que más que todo la gente ya adulta se niega a usar refrigerantes y dice no, el agua está bien. Y qué, al final, qué puede causar esto, usar agua en los radiadores o en sistemas de enfriamiento de los vehículos.
6: El primer problema que da es que la temperatura de los vehículos tiene que oscilar, depende del fabricante, pero alrededor de 90 a 110 grados. Y el agua tiene un punto más bajo de evaporación. O sea, si le empieza a poner agua, el primer problema que le va a dar es que le va a empezar a gastar el agua, porque la va a estar evaporando el sistema.
2: Así es.
6: Otro problema es que no le ponen el refrigerante adecuado. Esto va más que todo encaminado a depende del tipo de vehículo y depende la generación, el año que sea. Porque ahora los fabricantes, los aditivos como el coolant, que le conocemos normalmente nosotros, agua refrigerante, viene hasta por colores ya para cada vehículo.
2: Sí, me fijo, verde, así como tipo amarillo fuerte, he visto. A nosotros, fíjate que realmente he aprendido un poco de mecánica porque el lugar donde trabajo.

0: se daña una bomba usando aquí, por ejemplo, en Santa Rosa, el agua cae súper caliente y le pongo desagua a mi vehículo, ¿qué puede suceder?
1: Sí, como te repito, el primer problema es que va a empezar a calentar, va a empezar a gastar el agua. Y otro problema es el desgaste prematuro de piezas, ¿va? Tú ya estabas mencionando la bomba de agua, el sistema de radiador, el enfriamiento en general, porque por ejemplo un vehículo que es automático, él también enfría el aceite de la caja automática en el agua refrigerante del radiador, o sea lleva un sistema interno que permite que el aceite de la transmisión se enfríe ahí. Entonces, nosotros dañamos muchos sistemas en algunas ocasiones por ahorrarnos un par de dólares, porque el trabajo de nosotros como mecánicos o técnicos automotrices es darle una buena asesoría al cliente, porque a veces no es tan caro lo que se va a comprar y a veces se le hace un procedimiento muy, muy, muy básico y terminamos dañando una unidad cara, ¿me entiendes? Un vehículo caro o un componente caro del vehículo. Y todos esos costos a veces son innecesarios para el cliente. Por eso yo siempre le recomiendo un mantenimiento preventivo, evitar que falle por completo, pues, porque ahí se le va a salir más cómodo, se va a tardar menos tiempo en el taller el vehículo y también le va a dar más vida útil, más que todo.
0: Marvin, como por ejemplo también aquí se da eso que el cliente quiere ahorrar, tú ya dijiste, y te dice, tú le dices como mecánico, mire, esta pieza está dañada, él sabe el problema que lleva el vehículo y ustedes hacen el diagnóstico y le decís, mire, esto se puede reparar, pero se puede, o que le quede mejor, compremos la pieza nueva. Y te dice el cliente, pues, nueva, ¿como cuánto me anda costando? Original le cuesta $79. No sé cómo le llaman a una pieza similar. Que
1: equivalente.
0: Equivalente, ahí está. El que sabe, equivalente. Te dice, y no, fíjese que allá en tal distribuidora me venden equivalente. Usted me dice 79, ya me la dan en 23. Bueno, le digo, si usted quiere, póngale el equivalente. Ahí lo espero como unos 3 meses. Y sucede esas cosas que la equivalencia es un poco inferior.
1: Sí, fíjate que en algunos casos, porque también hay repuesto equivalente de muy buena calidad y tiene muy buen respaldo también, tienen garantía de instalación. Por ejemplo, nosotros con los proveedores que nosotros manejamos, ellos tienen buenas garantías, que eso a nosotros nos da un buen soporte técnico, porque el cliente no pierde el dinero en el caso que exista una falla de una pieza, porque también te quiero decir que en algunas ocasiones las piezas originales ya han llegado a fallar también. O sea, eso que sea original no es 100% seguro que no te pueda fallar algo. Pero como las empresas con las que nosotros trabajamos nos dan digamos que una buena garantía, entonces nosotros le trasladamos esa garantía al cliente y el cliente cuando llega por un reclamo se siente completamente satisfecho que se le hizo el 100% de garantía en repuesto y mano de obra. O sea, no gasta ni un dólar más en un trabajo que tendría que haber quedado bien, pero por algún motivo no se hizo del todo o falló algún repuesto. Le damos una garantía de alta calidad ahí en los talleres Marvin Motors.
0: Dice, hola, buenos días, saludos a don Marvin. Dice, ¿dónde está ubicado su taller? Dice, ¿dónde tiene?
1: Excelente pregunta. Nosotros tenemos dos talleres. Un taller está el primer taller, el número uno, está en la zona del agromercado, exactamente atrás de la tienda Merca China.
0: O a la par.
1: En la parte de atrás, como entrando para la colonia. Como la Merca China está en la carretera principal y hay una callecita a la par de Merca China, como unos 50 metros, que ahí está el primer taller.
0: Ahí es la colonia San Luis, creo.
1: Esa colonia se llama Brisas de Oriente. Ajá. Pero yo, para que la gente no se Merca confunda, China, le digo, en la zona del agromercado, entre la Llantería del Rey y la Merca China, hay una cuestecita, subiendo la cuestecita está el taller.
0: Luego,
1: el número 2 está en Colonia La Fabulosa, frente a donde Don Chema Reyes, digamos que una dirección.
0: ¿Está la Coquera por ahí?
1: Más exacta, sí, es adelantito de la Coquera, saliendo para la Unión. Uh-huh. Es casi enfrente de la ferretería Hermanos Turcio.
0: Sí.
1: Ahí prácticamente está el taller número 2. Los dos talleres están full equipados para mantenimiento.
0: ¿Los horarios, Marvin?
1: Los horarios que nosotros manejamos son de 7:30 a 5 de la tarde, sin cerrar al mediodía.

0: ¿Los encuentran? ¿Tenés plataformas en las redes?
1: Sí, nosotros estamos impulsando una plataforma, aunque por cuestiones de tiempo no le hemos dado todavía todo el impulso necesario, pero estamos trabajando en eso para también ayudarle a algunos clientes que tienen alguna consulta, ¿verdad? Alguna falla. Pues algunos clientes nos han llamado preocupados por algunas situaciones y se puede también asesorar de esa manera. Excelente.
0: Está bien, Marvin. Entonces, ¿la atención de 8 a qué?
1: De 7:30 a 5 de la tarde. Los dos talleres están con ese horario.
0: ¿Los 7 días o hay
1: días? El día sábado cerramos a las 2 de la tarde. Por ejemplo, este día vamos hasta las 2 de la tarde.
0: Sí. ¿Y cómo está el trabajito ahí? Bastante.
1: Fíjese que gracias a Dios nosotros tenemos buena demanda porque nosotros nos dedicamos a mantenimiento preventivo en vehículos importados o de agencia que están recientes, o sea, vehículos recientes. Porque a veces el cliente empieza llevándolo a la agencia, pero pues no cumple sus expectativas o los precios son muy altos y nosotros nos vamos acomodando al presupuesto del cliente. Pues también tenemos el equipo necesario para revisar ese tipo de vehículos.
0: Ya, todo tipo de vehículo, todas marcas, todo ese, ¿de qué año puedes ver?
1: Realmente nosotros hemos visto vehículos de todo año. Lo que sí es importante aclarar es que en los vehículos viejos, por ejemplo, en algunas ocasiones las reparaciones son un poco altas dado de que el vehículo viene muy deteriorado, ¿va? Entonces nosotros, para no entrar en ningún inconveniente, le hacemos presupuestos a los clientes para reparaciones. Si ellos aceptan, nosotros con todo gusto le hacemos el servicio. Y si no, pues el cliente a veces se va a rebuscar unos días más para repararlo. O sea, el cliente parquea su vehículo para mientras tiene la capacidad de repararlo.
0: Marvin, en tus talleres ven mecánica general, ¿verdad? Que es mecánica automotriz general, la parte motor, la parte, la suspensión, parte también carrocería y ¿qué más? ¿Eléctrico?
1: Sí, claro. Nosotros vemos dirección, suspensión, frenos, alineado, rectificado de discos, tambores, volantes de inercia, volantes de vehículos estándar. Nosotros vemos prácticamente, como te repito, casi todo tipo de vehículos, pero la especialidad de nosotros es mantenimiento preventivo. O sea, ahí es donde nosotros hemos incursionado más y donde hemos invertido más en equipos, en herramientas. Porque en Santa Rosa hay muy pocos talleres que se dediquen a revisar vehículos recientes que necesiten mantenimiento preventivo. Perdón, generalmente a veces nuestra cultura es llevar el carro al taller hasta cuando ya falló, pues. Pero cuando ya falló el vehículo, aparte de que puso en riesgo su integridad física del cliente y la de la familia, de las personas que lo acompañan, las reparaciones son mucho más caras. Es posible que le hubiera salido más barato hacerle un chequeo previo, ¿me entiendes? Un mantenimiento previo y no llegar a arriesgarse innecesariamente.
0: Sí, es muy correcto. El preventivo es lo que más se enfoca en Marvin Motors y eso es muy importante que la gente lo sepa. Por ejemplo, yo escucho un cascabeleo que es a la hora de arrancar. En la mañana el carro está frío, lo arranco y escucho ta, ta, ta, ta, ta, un cascabeleo así, de repente se le quita. Ahí puede haber algún aviso, ¿verdad? Que correcto. El carro me está dando, que siempre antes no me hacía eso, pero ya me está haciendo eso. Pero yo dejo pasar el tiempo y eso se agrava más. Entonces pude haber ido a Marvin Motors a que me revisara el cascabeleo y si no, hasta que ya está pues dañada la pieza y ahí me sale más caro. Los tipos de vehículos que es ahí, más que todo livianos, pickup.
1: Sí, vaya, por ejemplo, nosotros trabajamos bastante con vehículos de agencia y vehículos importados, lógicamente, ¿verdad? Vehículos recientes, prácticamente todas las marcas. Y también tenemos proveedores que nos dan repuestos de alta calidad a muy buenos precios. Porque, como te repito, a veces nos ajustamos en muchas ocasiones al presupuesto del cliente. el cliente dice, vaya, un vehículo nuevo, le vamos a revisar una parte esta semana y yo te lo traigo la otra semana para que finalicemos con el mantenimiento completo. En cambio, por ejemplo, en una agencia, ellos te van a cobrar todo el servicio porque ellos no te van a ingresar un vehículo por una parte del mantenimiento y después te van a hacer otra, no, que ellos te lo van a hacer todo de un solo. Y entonces nosotros ahí le ayudamos un poco al cliente para que con el mismo vehículo se rebusque para complementar lo que le falta de reparaciones, o sea, complementar el dinero para finalizar las reparaciones.
0: Es muy importante lo que nuestro técnico Marvin Argueta menciona. Ellos están enfocados en servicio preventivo. Quiere que la gente se ahorre gastos, se ahorre tiempo y ande seguro. Este servicio correctivo casi lo dan siempre en, no vamos a cenar marca, lo dan en las agencias. En las agencias. Si ustedes saben que hay que ir hasta San Miguel o San Salvador para que su carro se lo vea. Y aquí en Santa Rosa de Lima, Marvin Motors tiene todo equipo especializado para hacer ese tipo de servicios o diagnóstico y presupuesto para cada uno de ustedes. Siempre repetimos, están ubicados en Salida La Unión, frente al agromercado, ahí atrás de Mercachina. Luego allá por la fratería Turcio, Hermanos Turcios, en La Cheletina, que le dice por ahí. Sí. Y también nos comentaba Marvin que tiene renta de vehículos, Marvin.
1: Así sí, es correcto. Pero ya para finalizar con el tema, también fíjate que te quería agregar algo. Dile. Nosotros contamos con el servicio de revisión técnica para compra y venta de vehículos. O sea que si el cliente quiere adquirir un vehículo, nosotros le hacemos una revisión técnica a muy bajo costo. El primer error que se comete cuando se compra el primer vehículo es que el cliente no lleve un técnico con conocimiento para revisarlo, porque ahí están comprando a oscuras. Podría ser un vehículo importado que venga bastante deteriorado, que haya tenido un accidente catastrófico y el carro le va a presentar fallas, le va a presentar inconvenientes a la hora de conducirlo, y eso el cliente se lo pudo haber ahorrado con una revisión técnica antes de adquirirlo. Ese servicio nosotros lo hacemos en nuestros dos talleres y a un bajo precio. No es necesario que los clientes se arriesguen innecesariamente, pues, porque ya después el cliente lo compró, llega al taller y ya llega con un problema. Te pongo el ejemplo, esta semana que estamos, una señora adquirió un vehículo por primera vez en su vida y ella no llevó a un técnico, y el vehículo en menos de 15 días ya le presentó una falla donde podría gastar alrededor de unos $500-600 para resolverla. O sea, todo eso se puede ahorrar haciéndole una revisión técnica antes de adquirirlo.
0: Sí, y pues cuentan con escáner, maquinaria sofisticada para poder realizar esos chequeos, esas cuestiones que te van a ayudar pues a detectar cualquier anomalía en vehículos, Marvin.
1: Sí, correcto. Fíjate que nosotros contamos con escáneres actualizados de última generación, con sistemas para detectar los sensores de ruedas. Tú sabes que la mayoría de vehículos nuevos traen sensores en las ruedas que marcan cuando la rueda está baja de aire. Entonces, cuando se ha dañado un sensor, nosotros tenemos el equipo de ese TPMS, que es básicamente para detectar qué sensor se ha dañado de una de las ruedas. Y nosotros hacemos la revisión técnica general del vehículo y el cliente toma a consideración si está dispuesto a adquirirlo o no, porque también ya lleva en cuenta los detalles que el vehículo presenta antes de adquirirlo. O sea, es una gran ventaja porque no se arriesga, como te repito, a comprar algo que a corto plazo le va a tener que invertir y posiblemente no lo tenía presupuestado.
0: Sí, saludos, dice Marvin desde el Bejucal. Ahí está
2: la gente. De hecho, ya. También Castillo aquí está mandando un saludo al compadre Marvin, dice.
0: ¿Castillo?
2: ¿Quién es Castillo aquí?
1: William Castillo,
0: ¿qué? Del compa sí, William.
2: Yo creo que William
1: Castillo. Un gusto saludarlos a todos, ahí a todos los amigos de Bejucal, los clientes. Ahí estamos para servirles siempre en nuestros talleres.
0: Sí, vaya, ahí está, mire, Ana Moros también. Mira, Marvin, nos están escuchando en todo el oriente. Estamos conectados con dos radios y es un privilegio haberte tenido y compartir conocimientos. Ahí la gente poco a poco se va comunicando y esperamos que no sea el último sábado. Vamos a tenerte en alguna otra ocasión y que la gente pues sepa que está a la orden con... Ah, una pregunta que quería hacer. Aquí en Santa Rosa me han preguntado si hay, como por ejemplo, para carta de taller, le llaman, del BMT. ¿Hay algún taller que tenga los servicios de emisión y cosas?
1: Fíjate que en Santa Rosa no hay ningún taller que tenga para poder entregar carta a talleres. Pero nosotros queremos impulsar ese proyecto a corto plazo. Lógicamente hay que hacer algunos trámites con el BMT, pero queríamos implementar eso. Nosotros tenemos, como te digo, la capacidad, o sea, tenemos los talleres, tenemos el equipo y tenemos el personal. Excelente observación la que nos estás haciendo. Nos queda ahí pendiente ya para, más que todo, cuando ya venga el cambio de placas para poder establecer ese servicio.
0: Sería muy importante en Santa Rosa.
1: Cualquier duda o consulta, también puedo dejar mi número de teléfono para que los clientes nos comuniquen por si necesitan alguna asesoría técnica.
0: Vamos a estar pues de la mano, Marvin. Te agradecemos en nombre de producción de la radio y pues gracias por atender la invitación y estar aquí como propietario de Marvin Motors, que quisiéramos que repitieras las direcciones y teléfonos y las plataformas donde te pueden encontrar.
1: 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Estamos ubicados con el taller número 1. 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
0: Vaya, ya despidiéndonos, un saludo para toda la audiencia, Marvin.
1: Oh, sí, claro, un saludo para toda la audiencia de la que manda, Estéreo Limeña. Agradecerle a la empresa ahí por la oportunidad que nos da a nosotros de dirigirnos al público y aclarar algunas dudas. Ahí vamos a estar siempre disponibles para poder venir cada vez que sea necesario a platicar de estos temas tan importantes. Tú sabes que ya un vehículo, Dula, ya es parte de nuestra vida, pues, o sea,
0: familia.
1: Es parte de la familia, entonces tenemos que darle un buen mantenimiento para que siempre nos dé un excelente servicio. Gracias a todos.
0: Muchas gracias, Marvin. Te esperamos próximamente. Sabemos tus ocupaciones y bendiciones. Y ahí está, pues, Marvin Motors con profesionalismo y tecnología para su vehículo. Hasta próxima audición.

0: de 9:30 a 10 de la mañana. Relajado, pero muy alegre. Esto fue Relajado y Siempre Alegre. Gracias por acompañarnos en este segmento. Media hora con nuestro invitado especial. Se despide Douglas Álvarez. Nos escuchamos hasta la próxima.
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0: Bueno, se me había ido el audio por aquí, ya estamos de nuevo. Aquí está Gio, después de esa bonita instrucciones en la entrevista que nos dio Marvin Motor, que ya aprendiste un poco de carro, de auto.
1: Y aprendimos un poco de mecánica.
0: Hay vehículos, dijo Marvin, estándar, ¿y qué?
1: Estándares, automáticos, híbridos y
0: eléctricos. Ya los eléctricos.
1: Sí,
2: toda mi gente, Miguelena,
0: ¿y a dónde correrá más rápido un carro? ¿En bajada o en subida? ¿A dónde corre más rápido?
1: ¿A dónde corre más rápido?
0: En bajada, porque se van los frenos más solo. ¡Mueve la máquina, la Tresudo! ¡Saludos a nuestra gente! ¡Buenos días, buen provecho! ¿O qué van a cocinar? Saludos allá a mi casa, donde mi mamita...
1: ¡La sopa!
0: Dora Martínez y Niña Belia, que está haciendo tareas para los hipotes. Hoy los profes los topan más. ¡Profe! ¡Hay café! Saludos a mi papá también, don Salomón. Y saludo a mi perrito, Balto. Aquí no tenemos más perritos.
1: Aquí va.
0: ¡Aquí va mi perrita! Solita pasa.

Donde siempre hay un chucho, hay un bolo. Trenzuda, trenzuda, buenos días. Nuestra gente, ¿dónde nos escuchan? ¿Dónde están conectados con la número uno? Saludos a nuestros oyentes en Cerco de Piedra, Monteverde, La Escoba. Como hay nombres de cantones, cantón raro que conozcas, po. Nombre Zapotal, porque hay zapotes de seguro. O hay bastante sapo, el Zapotal. ¿Qué habrá en el Zapotal? Ustedes, si no hay en el Zapotal, ¿qué es lo que hay? ¿Hay sapos o zapotes? No, que si fueran sapos, diría el Zapotero. El Zapotal. Y allá ustedes en el relumbrón, ¿qué hay en el relumbrón? Caserío el relumbrón. Ha de haber oro. El relumbrón dice que hay, que cuando está el sol así, relumbra toda la loma. Por eso se llama así. Y en la chorrera, ¿qué habrá? La chorrera. Chorrera de agua. Un chorro, va. Hay también caserillos que tienen apellido de gente. Por ejemplo, caserío Los Reyes, Cantón Tizate. Pa, pa. Esto sí es música. Sigamos con sabor. Esto sí es música.

0: Digo, vas, ¿qué te han dicho de las canciones nuevas? Por ejemplo, las esas del reggaetón que hablan de pura basura. Por ejemplo, ella tiene nalga y tetota, nalga y tetota, que yo te boté con otra, te cambié, porque me da el dimensión de la parte de la mujer, o otras que dicen, que dice, y ella es bien calladita, pero con marihuana y cerveza y todo. O sea, las canciones van bien degeneradas. O dice, ah, si tu novio no te... Entonces ahí va. Otra que dice, que habla más que a tu amiga yo me di. Dice, anda, baico, yo a tu amiga me la di. Yo, dice, soy bichota y bailo sola, pero si estoy con otro, me descontrolo. Así pues, canciones de reggaetón que hablan pura basura. Y decía mi abuelita, antes no, las canciones de antes no, hijo, no hablan de chabacanada. Pero yo he encontrado una canción por aquí que no sé si usted puede decir que tiene.
1: Es que lo que pasa es que las canciones de antes sí hablaban, pero no eran tan directas como las de ahora.
0: Por ejemplo, sí, va que hoy van con todo directo. Por ejemplo, hoy esta canción es de antes. ¿Será que tiene doble sentido o es pues así como chabacana, como la de hoy, pero nada más como se decía?
1: Un mensaje subliminal.
0: No, como se decía antes. Hoy se habla, por ejemplo, si quieres decir culo, es normal para un artista mencionar culo. Nalga y tetota. Ella tiene nalga y tetota.
1: No,
0: nalga,
1: pero es que ahí se pasa.
0: Si dice, por ejemplo, esta, que es de antes, mira, de los 80. ¿Habías nacido vos?
1: No.
0: No había nacido. Entonces, oí lo que dice esta canción. Y mi abuelita dice, no, las canciones de antes eran tranquilas. Y dijo, oiga usted. Y usted me dice si tenía morbo esta canción o no tenía morbo.

0: Entonces, ¿tenía o no tenía morbo esta canción? ¿Por cuánto me lo das? ¿Qué me va a dar, pues? Por 20 pesos. Rebájalo de ahí, hasta pidiendo rebaja. ¿Tenía o no tenía? ¿Tiene o no tiene?
1: Ahí depende, porque se puede referir a que le está comprando algo. ¿Por cuánto me lo da?
0: ¿Qué? ¿Cuánto me da ese pan?
1: Ahí, la mente de cada quien, ¿verdad?
0: Ah, pues igual la canción de hoy.

Vaya, ¿tiene o no tiene las canciones de antes? No tenía nada, ¿por cuánto me lo da? ¿Qué me va a dar? Pues espérate, vamos a ver. Había otra también que oí bien, si tiene o no tiene morbo como la de hoy.

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1: Saludos hasta Carguats Munguía, ahí frente a Agromercado, con todo mi Oveda, ahí también Abner, y a ver si ya llegó la jefa. ¿No ha llegado la jefa?
2: De una tarde tan linda.
1: Nos vamos a ir al Betarrón con mi novia. Y vamos a escuchar esta canción. No tiene morbo, oiga usted pues.

0: Tío, mañana es la caminata de la policlínica limeña. Mañana estará, pues, esa bonita actividad que además de poderse hacer en familia, se puede hacer en amigos y promover la salud.
1: La salud física, así es.
0: Y empieza mental, porque también te relaja el cerebro. ¿Empieza desde qué hora?
1: Desde las 6 de la mañana se supone que sale la primera.
0: Vamos a escuchar entonces el audio para que nos inviten a esa caminata mañana.
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2: Buenos días. Nos estaba haciendo sonido. Feedback, cabina. Saludos, Gio. Buenos días.
4: Buenos días a todos los que nos están escuchando a esta hora de la mañana. Son las 10:34. Ya está subiendo el sol. Ey, pero ya cayó, ya huele a tierra mojada, ¿verdad? Ya,
2: ¿Qué planes mañana? ¿Playa? ¿Lavar o descansar? Siempre hay planes los fines de semana, por eso son especiales, sábado y domingo. Uno cuando es viernes dice, ah, gracias a Dios, es viernes. Y el cuerpo
4: lo sabe.
2: Sabe que tiene que descansar. O actividades como, por ejemplo, nosotros en la radio, ustedes trabajar hasta la mediodía, las diferentes oficinas, bancos, zonas de crédito, trabajan hasta la mediodía, domingo se descansa. Y se hacen actividades diferentes a la rutina de la semana. Por eso se dice que el fin de semana también es para compartir en familia, ir a hacer algún deporte, a ver también de entretenimiento para distraerse y un poco relax, desestresarse de la rutina de la semana. Yo, ¿tú qué haces? ¿Trabajas en la semana?
4: Estudio toda la semana, de lunes a viernes.
2: ¿Qué estudias, Gio?
4: Estoy sacando la licenciatura en inglés.
2: Yes, en inglés.
4: Yes.
2: Are you tomorrow?
4: Tomorrito.
2: A la abuela le encanta que hable inglés. Dígale algo a la abuela en inglés.
4: Hi, grandmother. How are you doing?
2: Grandmom. Hi, grandma.
4: I love you so much.
2: Dora la
4: exploradora.
2: Dora Martínez. Oiga, papi. Oiga, ¿cómo le está diciendo? Tío, man. Dora, soy Dora. ¡Mochila! No, que no habla así, Dora. ¡Mochila! Bueno, ¿quién anda con Dora? ¿El monito, cómo se llama? No. ¿Sí anda el mono con Dora?
4: Sí, pero se me olvidó el nombre.
2: No, Zorro, no te la lleves. Soy el zorro, soy la escoba. Es que en Dora todas las cosas tienen vida. Saludos, mami, aquí estamos, mire, trabajando. Y la profe también ahí haciendo tareas. Cada uno de ustedes también en sus hogares, haciendo quehaceres, ya preparando el almuerzo, creo que llevamos por las 10:37. Ya tienen seguro qué es lo que van a hacer, alguna sopita de frijoles, o van a hacer bistec. ¿Qué más se prepara? ¿Algún pescadito frito? O si no, pues se prepara una sopa instantánea. No, y no quiero cocinar, mujer.
4: Nah.
2: O si no quiere, pues hacer nada. 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Ya se vino la lluvia en estos días, tío. Estamos agradecidos con Dios porque está abriendo los cielos. Nos estábamos sancochando de esta gran calor. Esperamos que, según dice el SNET, he estado leyendo por ahí, y Protección Civil, el Ministerio de Medio Ambiente, dicen que se va a mantener las temperaturas, aunque llueva, siempre va a haber calentamiento porque está formándose en el Pacífico el Super Niño. Es un fenómeno de calentamiento de nuestras capas tectónicas, el núcleo de la masa terrestre calentándose, y eso sale a través de directo, está saliendo del Océano Pacífico. Pacífico es lo que más cerca que tenemos del mar nosotros, y está afectando grandemente Centroamérica. Por eso, aunque llueva, usted va a sentir aquellas temperaturas calientes, pero no tan cálidas como han estado a 42.7 en el oriente. Vamos, lluvia, tus besos son tan fríos como la lluvia.
5: Ya los

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5: Buenos días, El Salvador. Buenos días, mi gente. Estamos en vivo siempre a través de Sábado con Sabor, compañía total. 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Y nos sentimos contentos y agradecidos con Dios porque nos da el cafecito y lo tomamos en cualquier lado, a cualquier hora. Haga frío, haga calor, esté lloviendo, no esté lloviendo. El café no debe faltar en la oficina, en la casa, donde sea. Yo será de que ya estoy viejito, pero antes no me gustaba el café, pero hoy ya a cada ratito necesito un buen café. Vamos a sonar merengue, Gillo, que está sonando ahí. Hoy está en los controles, Gillo. Le vamos a tomar una foto para que ahí está, retroceda la canción para que comience, Gillo.

0: Vieja, dale, préstame la pistola que me voy. No, así va. No podemos la canción, yo. Estamos en vivo a través de la que manda, saludando a nuestra gente. Uy, se me vino abajo el micrófono. Pero
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0: Bájale. Póngame el pausa todavía. Queremos saludar, Gio, a todas las madrecitas en este mes de mayo, que ya casi estamos finalizando. Increíble, Gio, el tiempo va a pasos agigantados, se ha puesto nitro, Gio, y imagínate, ya solo faltan 6 meses para Navidad. 6 meses faltan para que sea Navidad. Y estos 6 meses van rapidito. ¿Qué hace que estuvimos celebrando Nochebuena y fin de año? Poquito hace y ya vamos acelerado. Entonces, preparando el chumpe, aquí le dando ya doble porción. Doble porción, Gio, a la gallina. ¿Vos tenés gallina, Gio?
2: A las gallinas ya hay que empezar a estarlas engordando.
0: Pobrecita, vos. Pobrecita. Yo, fíjate que he visto una película que se llama Gallos en Fuga. ¿Cómo era? Pollos en Fuga.
2: Pollos en Fuga.
0: Y por eso ya, desde que vi esa película, ya no como gallina. No, no como ni pollo, no nada. No,
2: sí, sí, claro.
0: Solo puras plantas, como lechuga, hojas, gallina ya no me pobrecita, porque las engordan y se ponen en busa las gallinas que no quieren comer, ¿verdad? Quieren estar pechitas, pero hay una que es golosa y siempre come, esas se las quieren comer en Navidad. Pero pues ya viene esa época también, el próximo mes ya se viene el mes de qué se viene, de las cosas bonitas, que son los papás, y se viene el cumpleaños de Gio, ya faltan como 18 días, va casi, ¿verdad? O el 6 cumpleaños, con un 1. Ya va a ser el cumpleaños de Gio, vayan preparando, a ver qué día cae, vamos a ver en el calendario, cae sábado, te lo vamos a celebrar aquí. Y si no, pues allá en la pupusería.
2: En la pupusería, para...
0: Bueno, estamos en vivo, saludando, vamos a ir despidiendo el mes de las madrecitas con esta canción que nos han pedido. Fulanito es, ¿cómo se llama? Fulanito.
1: No hable mal de mi mamá.
0: No hable mal de mi mamá. Dale.

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9: Buenos días, ya 11 con cuántos días. 11 con 16 minutos en el fin de semana espectacular, último sábado de mayo, acompañándoles, saludando a toda nuestra gente en el oriente del país. Esa es la bichota, es Nova.
10: Sí,
9: es
10: la bichota.
9: Becky
10: G.
9: Gio. Bueno, vamos a saludarlos a ustedes y también a los cumpleaños. Allá está Vidal Fuentes escuchándonos, dice, y los saludamos de parte de todo aquí el staff de locutores. Saludos también allá en Carguas Munguía, en Barrio Las Delicias, salida La Unión, frente al agromercado. Ahí está nuestro amigo Oved y Tito, pendientes para lavar y dejar nítido su carro. Y amable personal, también ahí hacen peleas de gallo ustedes.
10: Sí, ahí, hacen peleas de gallo aquí.
9: Ahí en, por atrás de Carguas Munguía.
10: Ya se lo van a llevar.
9: No, están legales, dice que tienen. Pero a mí no me gusta porque matan los animales. Igual no me gusta ir a las toreadas porque friegan a las vacas, a los toritos, sí. No me gusta eso. Me gusta a mí conciertos, ni fútbol casi, pero sí me gusta ir a conciertos, a espectáculos. Show, eso me
10: la
9: llega.
10: Loba, los shows de
9: la loba. Bueno, va la Becky G. Va a sonar, comienza la Gio. Si antes yo te hubiera conocido. Saludos también a nuestro amigo Marvin Motors allá en los talleres de Marvin Motors. Y nuestra gente linda que ya está preparándose para almorzar. Buen provecho.
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Amigos, escuchamos música de Marito Rivera y su grupo Bravo. Marito, que estaba recientemente el jueves celebrando 55 años de carrera artística allá en el Teatro Presidente en San Salvador, un espectáculo que se desarrolló con todo. Felicidades, Marito, desde Santa Rosa de Lima, la capital del comercio, completamente en vivo a través de la número uno, la radio que manda en El Salvador. Saludos también a Juan Portillo. Juancito, ¿cómo estás? Nuestro brother en el barrio Recreo, con todos los poderes, Juancho. Seguimos con música, seguimos con el buen ambiente. Se viene Vilma Palma Vampiros para complacer. Ahora hace calor. La música suena bastante, repítala, bastante.

0: Sabor, sabor a fin de semana, sabor a fin de mes, sabor a tropicalísimas, sabor a buen ritmo y por supuesto energías positivas, buenas vibras desde la estación Sin Límites en el corazón de La Rosa, Sin Límites, llegando a todos ustedes. Fin de semana espectacular, clima agradable y por supuesto la música suena en el aire, en el espectro, a través de la que manda 92.5 FM y 105.3 pegajosa, llegando a todos los lugares en este sabadito. Tu servidor y amigo Douglas Álvarez y Gio Álvarez en cabina, deseándote lo mejor. Vamos a importantes mensajes, regreso complaciendo más buenas rolitas. Bájele ahí, Gio. ¿Va a comerciales? ¿O qué va? ¿Va a sonar la semana? ¿Comerciales? Adelante, pues.
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Vamos en vivo, siempre sonando canciones bonitas en el espectro radiofónico de El Salvador a través de la antena de la que manda y pegajosa, activado desde Santa Rosa de Lima, deseando buen provecho, deseando feliz fin de semana a todos y por supuesto sonando buena música en la número uno. Retroceda, la hija, retroceda, que comience bien, y nos vamos sonando algo de Maná que suena así.

0: Soy el rey del mar. Buenos días, ya estamos sobre las 11:53 minutos. Ya van a ser las 12. Si a mí me preguntan qué canción quisieras interpretar en karaoke, Douglitas, yo prefiero cantar esta porque está muy difícil y tengo que agarrarle. ¿Cuál cantarías vos en karaoke, Gio? El color de tus ojos.
1: En karaoke.
0: El color de. Te pongo una para que la cantemos. Vale. ¿Cuál querés? Vamos a complacer a Gio aquí. Y a ustedes para que vean que Gio puede cantar. ¿Cuál? Dime cuál. ¿Karaoke?
1: Esa está bien, el color de tus
0: ojos. Espérate que me tocare. Ok. El color de tus ojos
1: despertó mi interés.
0: Vamos a ver si nos sale Gio. Vamos a ver.
1: ¿Instagram
0: bien? Versión karaoke, decimos, na, na, na, na, na, na, na. Vamos a poner a cantar a Gio, a ver sus habilidades de cantante ahí. Buscarla, pues.

Disponible de UFA. Espérate, yo te voy a dar los audífonos. No, permitime a buscarla aquí. Ahí está, espérate, vamos a escuchar.

0: ahí estábamos escuchando.
1: Así, mira, nos vamos despidiendo de esta mañana de sábado con sabor.
0: Y yo, canción que, pues, esto todo comenzó, fíjate, la canción que yo pudiera cantar y ya la he cantado fácil en karaoke es esta, mira. Vea que está difícil. Está difícil. Yo la canto esta canción en karaoke con todos los poderes, ya van a oír ustedes. 1, 2, 3, y dice.

¿Qué hora sale? ¡Tequila! ¡Tequila! Y me equivoco, digo, cerveza. Bueno, estamos en vivo a través de esta mañanita en la número uno. Ya casi terminando Sábado con Sabor, canciones bonitas.

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2: Dejando huella.
3: Padre nuestro que estás en los cielos, santificado sea tu nombre, venga tu reino, hágase tu voluntad como en el cielo, así también en la tierra. El pan nuestro de cada día, dánoslo hoy, y perdónanos nuestras deudas como también nosotros perdonamos a nuestros deudores, y no nos metas en tentación, mas líbranos del mal, porque tuyo es el reino y el poder y la gloria por todos los siglos de los siglos.

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Buenas tardes, llegamos a las 5:13, 5:13 en estéreo limeña, la que manda desde Santa Rosa de Lima para el mundo. Recuerden que a las 7 de la noche se viene la elección de la reina del turismo en el sector de la alcaldía municipal. Ahí contaremos con la presencia de las bellas candidatas y también con la señorita Miss Universo El Salvador. Así de que pendientes a las 7, que se viene el inicio de la elección de la reina del turismo.

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8: Ay, mire, yo no entiendo cómo es posible que una persona en solo 3 años de vivir en los Estados Unidos se le haya olvidado ya el español. Es que los indios somos tontos. De verdad que sí. O somos o nos hacemos. ¿Cómo creen ustedes que yo conozco personas que tienen más de 40 años de vivir en la Unión Americana y su lengua natal jamás la van a olvidar? Quieren aparentar lo que no son. Así de fácil. No son. Hombre, si somos come tierra. Entiendan, ¿qué le hace de más que usted puede inglés? Nada. Ay, ya no entiende muchas palabras en español. Pobrecita. Estás mal, muchacha. Dice que se animó a venir a El Salvador porque estamos seguros. Perfecto. Bienvenida a El Salvador. The welcome. Tú, El Salvador. Me voy a morder la lengua yo también. No, hombre. No nos creamos la gran fantasía. Está bien que usted vive en la USA. La felicito. Está en una nación donde usted puede sobresalir. Puede ser una salvadoreña con éxito. Perfecto. Pero no me venga a dar paja a usted que ya se le olvidó el español. Ay, impresionar quieren ustedes que anantes pueden el inglés o pueden el español, si ustedes lo que pueden es caliche. Sí, hombre. Eso es lo que uno habla, caliche. El verdadero español lo hablan los españoles. Nosotros somos calicheros. Yo estoy de acuerdo que hable español, inglés, francés, paraguayo, qué sé yo, tantos idiomas. Que lo pueda. La lengua paraguaya es muy diferente a la, pero hablan español. Así es fácil. Cuando ellos quieren decirse muchas cosas que el que no sabe ese idioma va a quedar con la boca abierta. No, la verdad que es bien complicado que una salvadoreña con solo 3 años de estar allá se le haya olvidado el español. No me venga con esa paja. 5:30 minutos.

Buenas tardes, las 5:35. Mire que en las últimas horas se ha conocido que la Fiscalía General de la República ha logrado la condena de 19 terroristas de la clica Brengu de la MS-13. Sean condenados de 30 a 60 años por pertenecer a esta clica. Entre los sentenciados por agrupaciones ilícitas, tráfico ilícito y organizaciones terroristas se encuentran dos corredores de clica, 12 homeboys, un observador, un chequeo y tres paros. La estructura operaba en los distritos de la zona norte del departamento de La Unión. Según el fallo, 45 años de cárcel, pena máxima por agrupaciones, se le impuso a José Jonaihan Yanes Méndez y a Héctor Alonso Rivas, ambos con el rango de corredores de clica. Asimismo, Selvis Abundino Mansora Uceda fue condenado a 60 años de prisión por tráfico ilícito y organizaciones terroristas, mientras que José Porfirio Sánchez recibió una pena de 53 años por posesión y tenencia con agravación especial y organizaciones terroristas. Ambos tenían el rango de homeboys dentro de la clica. La fiscalía también obtuvo condenas de 45 años de cárcel para los homeboys Elvin Elí Arriaza Yanes, Darwin Giovanni Álvarez Euceda, Samuel Antonio Yanes Pérez, Cifredo Antonio Guevara Velázquez, Jimmy Leonel Umanzor Cruz, Jorge Rubio, Francisco Javier Álvarez Euceda, César Orlando Barahona García, José Moisés Cruz Rosales y José Arturo Bonilla. Por su parte, Manuel Antonio Alvarado García, quien cumplía funciones de observador, fue sentenciado a 30 años, pena máxima. Con la misma pena también fueron condenados los paros José Vidal Guzmán Velázquez, Rommel Miguel Uceda Bonilla y Henry Misael Rivera Umaña, todos con la función de paro de la clica. Así de que ahí están, ya bien, pues bien bonito, ¿verdad? Ya con esta condena que se les ha impuesto. Las 12, las 5:38, ya estaba viendo el número 17 como que 12, ¿no? Estamos bien. Vamos a continuar con más de nuestra programación en el fin de semana. Es día sábado.

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5: Muy bien, buenas tardes. Es sábado 30 de mayo. Recuerden que para las 7 de la noche está pautada la hora del comienzo de este evento de la Reina del Turismo 2026. Tendremos muchas candidatas invitadas.

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